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2: 10 en punto. A las 10 en punto y todo el tiempo que escucho Radio Tiempo.
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2: 11 en punto. A las 11 en punto, todo el tiempo, yo escucho Radio Tiempo.
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0: muy linda canción definitivamente para aquellas incondicionales. Una canción de Luis Miguel escrita por un señor llamado Juan Carlos Calderón por allá en 1988 y fue lanzada precisamente para inicios del año de 1989 y acá nos cautivó inmediatamente. Una canción espectacular, además que su video se hizo tan popular también a través de los canales y los programas también especializados de la música. Y bueno, fue cuando comenzamos a ver a un Luis Miguel ya un poco más maduro, un Luis Miguel ya un poquito diferente a aquel que veíamos nosotros con Palabra de Honor, con otras canciones que todavía lo hacían ver como un joven o una joven promesa de la música del pop hispano, de la música romántica hispana. Y ya que comenzamos a verlo con otros ojos, con La Incondicional precisamente. Y con esa canción les doy un abrazo incondicional a los mejores oyentes del mundo, diciéndoles hola, buenos días, qué bueno despertar con ustedes, sobre todo disfrutando de esos clásicos Radio Tiempo, los clásicos que nos transportan, nos llevan a un viaje interminable hacia la historia que tenemos ustedes y nosotros con toda la música y las estrellas Radio Tiempo. Bienvenidos amigos, soy Dani Díaz y aquí estaré acompañándolos en esos clásicos de Radio Tiempo, así que sí, ustedes están ya por ahí despertando, qué bueno hacerlo con ustedes. Qué bueno sentirlos también a través del 301-3096-1. Me encantaría escucharlos. Me encantaría leerles también esos buenos días a nuestros oyentes. Sus saludos, su sintonía, donde quiera que estén. Ya me dicen inclusive por aquí que hay lugares donde está lloviendo. Sí, de hecho hay una mañana nubladita. Se siente una mañana un poco gris, pero bueno. Vamos a ver cómo transcurre la mañana de hoy. Por lo pronto les digo, bienvenidos amigos, aquí estamos disfrutando de estos clásicos Radio Tiempo, tus recuerdos Radio Tiempo.
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hermosa mujer venezolana, Karina. Bueno, una canción espectacular y que ustedes sencillamente tienen la oportunidad de disfrutar en esta historia Radio Tiempo, en esta historia maravillosa que vivimos ustedes, nosotros y bueno, cada mañana con nuestros oyentes Radio Tiempo también, que pueden disfrutar de esos clásicos Radio Tiempo todo el tiempo. Quiero regalarles saluditos aquí a algunos oyentes que ya nos están diciendo desde bien tempranito que están conectados con nosotros, que nos dicen buenos días, Dani. Aquí estamos con estos clásicos Radio Tiempo. Por ejemplo, con Karen, que está con nosotros por acá. Hola, Karen, te mandamos un abrazo. Gracias por estar con nosotros por acá, bien, bien conectadita desde bien temprano. Juliet está también con nosotros. Hola, Julie. Adriana también está diciéndonos bienvenido, Dani, a esos clásicos de Radio Tiempo. Gusto escucharte, gracias. Para mí es un gusto también acompañarlos en esta mañana. Lucía nos dice por acá también, buenos días, Dani. Yo también despierto escuchando mis clásicos Radio Tiempo. Ana María me dice, lloviendo por mi casa también. Bueno, ya comenzó a llover por acá también, Ana María, te cuento. Aquí estoy viendo en ese momento la 72 y se nos vino el agua bien temprano, ¿ah? Bueno, ojalá que sea el indicio de una mañana bastante fresca. Ojalá que así sea, porque está lloviendo siempre fuertecito. Y bueno, aquí nos acompañamos también bajo la lluvia a los mejores oyentes del mundo con los clásicos Radio Tiempo. ¿Y qué tal si seguimos con más canciones? 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Te recuerdan tu historia, nuestra historia, Radio Tiempo.

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Les voy a contar la historia de dos muchachos que en su juventud solían llevar serenata a la misma chica. 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

Una de las grandes voces, una de las grandes espectaculares mujeres cantantes españolas de todos los tiempos y que nos dejó realmente mucho, pero mucho, mucho por escuchar, por recordar, por volver a cantar. Sus canciones fueron fenomenales, fueron increíbles de verdad. Y lo siguen siendo. Y nosotros lo recordamos en esta historia. Tu historia, Radio Tiempo. Llueve incesantemente en la ciudad. Por lo menos les estoy contando lo que está pasando por acá, por la calle 72. Ya desde hace ratito y no baja la intensidad. Veo que hay lluviecita. Creo que va a ser una mañana, sí, fresca, pero bastante recorrida con agua. Así que vamos a ver. Pero bajo la lluvia las acompañamos con los clásicos de Radio Tiempo, las mejores canciones para ti, esas canciones que recuerdan esos grandes momentos también, tus recuerdos con las canciones y tus estrellas. Radio Tiempo están aquí cada mañana y por eso las disfrutamos con canciones que cantamos a todo pulmón. Esos son tus clásicos, esos son tus recuerdos a Radio Tiempo.

0: Nació en Uruguay, pero se estableció por allá por los años 80 en España, y prácticamente ahí fue donde dio su gran salto al mundo del estrellato de la música. Tengo muchos recuerdos con la música de Sergio Fascelli. Eran canciones espectaculares. Yo me enamoré mucho de una canción muy bonita que se llama Hay Amores y Amores, pero también tiene canciones como esta, como Tú Eres, que es otro de los grandes éxitos de Sergio Fascelli, que como les decía, él realmente es uruguayo, pero se radicó en España por allá por los años 80. Hizo parte de una agrupación rockera precisamente en sus inicios, y bueno, dijo: me voy para España, voy a probar suerte, a ver qué pasa. Y bueno, hizo también algunas colaboraciones, porque también, además de ser compositor, él es productor. Hizo canciones como, por ejemplo, con la mexicana Lucía Méndez, con José José también hizo algunas colaboraciones. Hizo algo también, creo, si mal no estoy, con Ángela Carrasco. Pues hizo una carrera muy interesante. Hoy lo recordamos con esa canción, Tú Eres, Sergio Fascelli, a las 7:22, bajo la lluvia de este lunes festivo. Escuchando los clásicos, tu historia, Radio Tiempo.
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0: Canciones que conocimos en versiones muy especiales. Algunos en el género tropical, como la salsa, por ejemplo, la popularizaron mucho también. Pero esta canción originalmente con Rafael sí que es espectacular. En carne viva. Son los clásicos de Radio Tiempo.

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Julio Iglesias de España nos acompaña también. Y amantes.

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ese es uno de esos artistas que yo diría da mucho gusto hablar. Es uno de esos artistas, una de esas estrellas que encanta realmente hablar de lo que ha sido su carrera. Polifacético, como él solamente, ¿no? Serio, hablar de Miguel Bosé es hablar de un artista completo, íntegro. Es actor, es pintor, es escritor, es últimamente ha estado de jurado en realities, o sea, como presentador de televisión también. Pero la faceta que más amamos, la faceta que más nos encanta indiscutiblemente, es esta: hacer canciones para los oyentes de Radio Tiempo. Morir de amor, Miguel Bosé de España, es ahora también con tus grandes éxitos. Canciones con las que hacemos grandes amigos.

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Luis Miguel, No sé tú, se llama la canción. Una nueva hora llena de clásicos, de buenas canciones. Una nueva hora llena de muchos recuerdos. Y artistas también, con sus canciones que te regalan mucho amor. Así como lo hace tu Radio Tiempo con esos clásicos.

favorita de España, Rocío Dúrcal. ¿Cómo han pasado los años? 8:15 minutos. Estos son tus clásicos, los clásicos Radio Tiempo. Sigue lloviendo, ¿no? Siguen cayendo gotas sobre Barranquilla.

0: de las voces italianas son indiscutibles y bueno, yo soy uno de los que siempre les ha dicho a ustedes, los oyentes de Radio Tiempo, históricamente siempre me han encantado los artistas italianos por esa fuerza incomparable que tienen a la hora de interpretar cada una de sus canciones. Y cómo nos encanta realmente escucharlos, disfrutarlos, cantar sus canciones también. Y sobre todo si son esos clásicos Radio Tiempo. Mágica de Franco Simone. A las 8:29.
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0: Dani Díaz con ustedes a esa hora acompañando a nuestros oyentes. Voy con algunos saluditos que tengo por aquí pendientes también, que de hace ya un ratito me han estado enviando. Como por ejemplo por a Haider, que está con nosotros. Hola Jai, ¿cómo te ha ido? Un abrazo para ti. Hola, bendiciones, buenos días Dani, hoy festivo. El recuerdo. Desde Galicia, ¿eh? Bueno. Edgardo Soto, saluditos para ti, Edgardo. Te mando un abrazo gigante también desde la distancia. Hola, mi Dani hermoso, ¿cómo estás? Saluditos desde Valledupar. Davis González Redondo. Yo escucho Radio Tiempo todo el tiempo. Para ti, mi querida Davis, aquí estoy contigo. Claro que sí, te estoy saludando. Para que sepas que sé que estás ahí en sintonía. Que te mando un besito bien, bien, bien rico por allá. Bien delicioso. Que lo recibas y por supuesto que sigas disfrutando también con nosotros este ratito de clásicos Radio Tiempo. Buenos días Dani, ¿cómo estás? Muchas bendiciones de relax festivo, lloviendo y con mi estación preferida, mi Radio Tiempo todo el tiempo. Soy Irma. Irma, te mando abrazos gigantes también, ¿eh?

0: Bueno, hay más saluditos por acá todavía. Kevin, por ejemplo, está con nosotros. Está por aquí Kevin. ¿Hay alguien de cumpleaños? Su esposa se llama Gina Quintero. De parte de Kevin Barrios, para Gina Quintero, felicidades, muchas bendiciones, mi querida Gina. Gina Quintero, que Dios te bendiga grandemente, ¿vale? Mira que tu amado Kevin ahí está pendiente siempre de ti. Y ahorita vamos a regalarle una de esas buenas canciones. Porque si hay algo que tenemos claro es que Kevin debe estar muy, pero muy enamorado. Y siempre, todo el tiempo te enamora con canciones que te hacen recordar tu historia.
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Y precisamente para Gina Quintero de Kevin Barrios, una canción de cumpleaños que le dice Me gustas. Ahí está. Feliz cumpleaños, Gina.

0: Ricardo Montaner de Venezuela. Y bueno, nosotros con mucha música, sí, estamos bajo esta lluvia incesante, pero por supuesto, dándonos un poquito de calorcito también, llenándonos de recuerdos con tu historia en canciones, con tu radio tiempo. Las 8:48 minutos, sigo con más saluditos por aquí, que no se me queden saludos porque no me perdonarían, ni yo tampoco, el no saludar a mis oyentes que andan despiertos desde bien temprano escuchando los clásicos de radio tiempo. Buenos días, Dani, Viviana desde Galapa, saludos al conejito bello y también a la señora Teresa, muchas bendiciones, gracias mi querida Viviana. ¿Estás con nosotros por ahí?
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0: Estefanía también nos saluda y nos dice: Dani, bendiciones, muchas gracias para ti también, mi querida Estefanía Villarruiz, un nuevo día, gracias a Dios. Yo escucho Radio Tiempo todo el tiempo. Nancy, te saludamos, Nancy, también. Te mandamos un abracito, Nancy Ibáñez, con nosotros en esos clásicos. Buenos días, me dice Willy también. Amarillito, un piloto Radio Tiempo, dice: voy en mi taxi por toda Barranquilla, está lloviendo, te cuento, Dani, y me gustaría escuchar algo de José José, si lo tienes por ahí, gracias. Bueno, siempre tenemos canciones de tus estrellas, de tus artistas de Radio Tiempo aquí, así que

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1: Lili Berry, ¿cómo estás? ¿Cómo te ha ido? Te saluda con mucho cariño, me dice por acá. Gracias, Lili. Yo también te mando un abrazo con mucho cariño. Dice, estoy conectada siempre a la mejor estación del mundo. Por favor, consciente.
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1: Bueno, y voy a seguir más adelante con otra tandita más de saludos que tengo por acá y me van llegando, porque por ahora lo que le tengo para seguir a ustedes disfrutando de esos clásicos en esta mañana lluviosa son más canciones.

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0: será obviamente pues el centro de tu corazón y el centro de tu locura también. Estamos seguros de eso en el próximo mes de noviembre. Y por supuesto tu Radio Tiempo te estará alentando para que tú estés ahí cerca de esa estrella que nos pertenece, nos ha pertenecido todo el tiempo. Chayanne y su historia le pertenecen a Radio Tiempo, le pertenecen a Barranquilla. Y por supuesto, qué mejor forma de poder redimir tanto cariño, tanto amor, ¿verdad? Tanto... tanta admiración por un artista tan impresionante como lo ha sido Chayanne. Así que recuérdalo tú, oyente Radio Tiempo, estarás muy pero muy cerca de esa estrella Radio Tiempo en el próximo mes de noviembre de ese año 2026. Estamos cerca, se va acercando. A veces uno dice, ay, pero todavía falta, pero wow, eso va volando. Cuando vienes a ver, ya lo que hacen falta son días nada más. Y se acordarán de mí con eso que les estoy contando. Bueno, 9:23 minutos, el centro de mi corazón. Con Chayanne a esa hora, no. Canciones que hacen parte de tu historia, nuestra historia, Radio Tiempo.
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0: 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Y ella fue la voz de muchas mujeres en su momento y sigue siéndolo hoy también cuando la recordamos con canciones como esta. Completamente tuya, les hablo de Marisela. Canciones que hacen parte de tu historia en los clásicos Radio Tiempo.

siempre les he dicho que he sido un admirador y mi artista romántico, pop romántico de toda la vida ha sido, y me he identificado por supuesto, ha sido este poeta llamado Franco De Vita. Una canción que nos hace llevar a esas relaciones donde ya no hay gritos ni hay reproches, sino pues una cruda aceptación de un ciclo que ya se está acabando y que ya definitivamente hay que cerrar. Que precisamente nos habla de aquellas cosas que callamos cuando las palabras ya sobran, como lo dice su canción y como lo dice la letra. No hace falta decirlo. Qué buena canción esta, pero hay un detalle que quiero compartir con los oyentes Radio Tiempo, y es que esta canción no solamente ha sido de esos temas que podemos escuchar en los clásicos Radio Tiempo como una historia más. Esa canción fue parte de una película venezolana. Una película, así como lo están escuchando, fue parte de una película venezolana donde precisamente el propio Franco De Vita debutó como actor. Él estaba como en una trama en la cual tenía que interactuar con una pareja, precisamente que tenía sus propios problemas sentimentales y todo eso. Bueno, le tocó interactuar con esa pareja y preciso, así se llamaba esa película, No Hace Falta Decirlo. Por eso, el nombre de esta canción también, que hizo parte de este filme interesante, y fue venezolano. No tengo exactamente el año en el cual se produjo la película y todo el tema, pero es un dato muy pero muy confirmado. Así que además de ser una canción dedicada al desamor, también hizo parte de un filme venezolano, latinoamericano, donde debutó como actor Franco De Vita.

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2: Y ya tenemos las 9:56 minutos y a las 9:56 todo el tiempo.
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estaban los chicos de Morat con la canción Tu Cárcel. Esta versión me encanta. Suena hasta ahora en tu radio tiempo 96.1. Tenemos las 10:12 minutos. Y bueno, dejó de llover por estos lados. Llegando aquí a la emisora, yo llegué eso de las 9:40 más o menos. Caía un severo aguacero. Dios mío, que estaba bien oscurito desde la mañana. Pero no sabía que para acá, para estos lados, estaba lloviendo tan fuerte. Por eso me vine temprano. Pero me encantaría, ustedes que son mis ojos en las calles de Barranquilla y sectores cercanos, que me cuenten a ver cómo está el clima para sus sectores, si está lloviendo, si ya escampó, si está nublado, si por allá no ha llovido nada. Los espero ahí en el 301-3961, el WhatsApp Radio Tiempo, para que me cuenten el chisme, ¿ok? Son las 10:13 minutos. Yo soy Moni Arce y te acompaño en esta hora de música con muy buenos artistas para cantar a todo pulmón con Radio Tiempo.

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1: Ok. Directamente de Colombia, con ustedes, su servidor, Jason Jiménez y su parcero, Maluma Baby.

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0: Creo que no existe una mejor canción que esta para este clima tan delicioso, para la compañía perfecta de tu radio tiempo. Maná desde México, no ha parado de llover. Bueno, por acá ya paró de llover, pero sigue así como esa nube gris, tapándonos el solecito. Adiós. Y bueno, la compañía perfecta, las canciones perfectas, solo aquí a través de tu radio tiempo, todo el tiempo.
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0: Los mejores oyentes del mundo. En el WhatsApp, por acá está Mariluz escuchando Radio Tiempo. Claudia García también. Moni linda, por el barrio Boston ya escampó. Sí, somos casi vecinas, amor. Gracias por el reporte de sintonía. ¿Qué dicen por acá? A ver, ¿qué dice Vivi? ¡Holi!
2: Hola Moni, muy buenos días, bendiciones para ti, para todo el equipo de Radio Tiempo y los oyentes. Bueno, aquí en Galapa está nublado, está bastante negro, negro, negro, con ganas de llover, por ahí se escucha unos cortos relámpagos, pero con ganas de llover. Está el clima delicioso y sabroso.
0: Sabroso.
2: Escucho Radio Tiempo todo el tiempo, bendiciones.
0: Saludos a toda mi gente de Galapa, apa. Dice por acá, buenos días, Moni, que el Dios Todopoderoso los bendiga, los guarde. Acá en Boston está gris, lloviznando, tronando. Yo escucho Radio Tiempo todo el tiempo. Un abrazo. Y está Evelyn. Quisiera escuchar algo de Juan Gabriel, Radio Tiempo todo el tiempo. Juan Barreto también, saludando, reportando sintonía. Cristi, hola.
3: Te saludo a Cristina de Santa Marta, escuchando Radio Tiempo todo el tiempo con los mejores locutores. Acá no ha llovido nada, nublado, solo unas goticas, pero nada acá en Santa Marta. Yo escucho Radio Tiempo todo el tiempo con los mejores locutores. Moni Arce, te quiero mucho.
0: Yo también.
3: Cristina es de Santa Marta.
0: Cristi, a toda mi gente de Santa Marta, un abrazo. Allá está el solecito. Ay, qué rico, Santa Marta. Invítenme a Santa Marta. Cindy Díaz dice, buenos días desde el hipódromo. Te hablas, Cindy Díaz Campo, por acá. Moni, desde Soledad. Saludito a mi novia hermosa, Lucía Barraza, que el clima no le colabora con la lavada. De parte de Voto de la Rosa. Oye, Lucy, creo que es difícil lavar un día como hoy. Deja esa ropa para mañana. Va para más tarde. Hola, ¿quién dice por acá?
4: Hola amiga, ¿cómo estás? Bendiciones, te habla Luchito Luis desde el barrio Lucero.
0: Oli.
4: Por aquí hubo un aguacerazo y todavía, como dice el disco que pusiste ahorita, sigue lloviendo. Gracias.
0: Un abrazo, amor, a toda la gente de Lucero también escuchando Radio Tiempo. Fabi, ¿qué más?
5: Moni, Moni, buenos días, desde Santa Marta, yo escucho Radio Tiempo todo el tiempo y te cuento que el clima está como para estar arronchado con tu pareja.
0: ¡Ay! ¡Qué rico! Que,
5: por favor, colócame una canción que se llama...
0: ¿Cuál?
5: Palabras, palabritas.
0: Palabras, palabritas, creo que eso hace parte de los clásicos Radio Tiempo, amor. Juan Barreto dice por acá, saludos a mi hija Ashley Barreto, escuchando Radio Tiempo. Ahí están los mejores oyentes del mundo que se enamoran en este festivo con Radio Tiempo.
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4: Y es en la mañana 51, ahí lo tienen, esa es la invitación para que no se pierdan el concierto de Chayanne. 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
2: Ya tenemos las 10:58, a las 10:58 y todo el tiempo yo escucho Radio Tiempo.
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Roxana con la canción Yo Patino Hasta Roxana tiene una vocecita que me encanta. Vocecita no, discúlpenme, una vocesota. Tenemos ya las 11 de la mañana, 17 minutos. Oigan, ¿qué andan haciendo? ¿Qué planes tienen? ¿Qué, por dónde andan metidos? ¿Qué hay para hacer hoy en este día tan nublado, tan gris, tan oscuro? Además de escuchar Radio Tiempo, obviamente, porque somos la compañía perfecta para un clima como este. Y para todo el tiempo, obviamente. Así que cuéntenme a través del 301-3961 qué planes tienen para hoy, qué andan haciendo y desde dónde están escuchando Radio Tiempo en el fin.

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Radio Tiempo llega por acá desde México, Rake. Esto se llama Noviembre sin ti. ¿Cuánto falta para noviembre? Bastante. Noviembre tenemos cita con Chayanne, obviamente con Radio Tiempo. Noviembre sin ti es Rake aquí en los 96.1.

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1: Se habla de Fonseca, que es noticia, un artista que nos pertenece y que se suma a las ayudas humanitarias por el pasado terremoto en nuestro país. Fonseca estuvo asistiendo al punto de acopio en el estadio El Campín, donde se unió con un gran botín, por decirlo así, tras el terremoto que sacudió al país. No solo Fonseca se ha apropiado de la situación, sino también Camilo, Morat, Andrés Cepeda y más artistas Radio Tiempo. Él estuvo por allá acompañar esta iniciativa de cerca, hacer un llamado a los colombianos para transformar las buenas intenciones en acciones concretas. Durante su visita, el artista destacó la importancia de aportar elementos que realmente respondan a las necesidades de las familias colombianas. Un buen mensaje. Y hablando de Fonseca, vamos a cantar una canción de Fonseca hasta ahora en tu Radio Tiempo.
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2: Ya tenemos las 11:57, a las 11:57 y todo el tiempo yo escucho Radio Tiempo.
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2: 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Tiempo de enamorarte este lunes festivo con tu Radio Tiempo.
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0: estado nuestro protagonista en lo que queda de este 2026, Chayanne, que nos estará acompañando el próximo 14 de noviembre en el estadio Edgar Rentería. Y obviamente, tu Radio Tiempo es la emisora oficial de este concierto espectacular. Ya saben que ya está a la venta la boletería. Ya hay algunas localidades que se han agotado en preventa, que tienen un descuento, así que hay que aprovechar y asegurar la boleta, porque ese concierto va a estar de locos. Chayanne, después de tantos años, después de 8 años, se presenta aquí en Barranquilla, y obviamente vamos a estar acompañando a los mejores oyentes del mundo. Buena canción para darte la bienvenida a esta nueva hora de música. Tenemos las 12 del mediodía, 10 minutos. 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
1: Los mejores oyentes del mundo en el 301-3961. Para acá está Vivi Orozco. Hola, Vivi.
2: Hola, mi Moni. Como todos los días, Vivi Orozco, fiel oyente. Y bueno, mi Moni, hoy lunes festivo con este clima tan súper rico. Pues aquí en la casa escuchando Radio Tiempo todo el tiempo y haciendo una sopita, mi Moni. Un clima perfecto para unas sopitas. Yo escucho Radio Tiempo todo el tiempo.
1: Y mucha gente que le gusta este clima. A mí no me gusta mucho. A mí me gusta mi solecito. Por acá Lorena Garrido dice: me encanta los días grises, me encantan. Eso sí, para escuchar música y cantar a todo pulmón con Radio Tiempo. Lore Garrido, desde la distancia escuchamos Radio Tiempo. Por acá Luisa González también. Andrés García dice: Moni, hola, estoy de cumple, felicítame, desde Panamá escuchamos Radio Tiempo. Andresito, que Dios te bendiga enormemente, que sigas cumpliendo muchos años más, que Dios te brinde salud, mucho amor, mucha prosperidad y mucha plata. 12:30 y están los mejores oyentes del mundo.
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0: Ahí está 4M Tapes. Esto se llama Bonita, Bonita. Aunque hay algunos oyentes de Radio Tiempo que le dicen la canción del trabalenguas. Bonita, Bonita, una canción perfecta para este lunes festivo. Con la compañía de tu Radio Tiempo todo el tiempo. ¿Cómo dice?
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0: Me pusieron un reto de que me aprendiera esta canción. Vamos a hacerlo, vamos a hacerlo. Me la voy a aprender.
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0: Regálenme el resto del año y yo me la aprendo. 12:46, seguimos avanzando en este lunes festivo con Radio Tiempo.

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2: Ya tenemos las 12:56, a las 12:56 y todo el tiempo yo escucho Radio Tiempo.

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2: Tiempo de escuchar algo de Alex Ubago, Aria Vega, Maná, Rakimi Ken Y, algo de Mark Anthony y mucho más. 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

Cristian Castro, No Podrás, una canción que nos acompaña en este lunes festivo con tu radio Tiempo 96.1. Cristian Castro, que por estos días fue noticia, yo no sabía, no tenía ni idea que nuestro querido Cristian no se había graduado de la secundaria, sino hasta hace pocos días. O sea, a ver, esto me estalló la cabeza, de verdad. Cristian Castro se graduó de la preparatoria, de la secundaria, como lo dicen allá en México, en Estados Unidos, de la prepa, a los 51 años y lo celebró por todo lo alto. El cantante mexicano retomó sus estudios después de varios años y celebró su graduación acompañado de su mamá, Verónica Castro, actriz, cantante también, el pasado 12 de agosto. Y eso está, es un ejemplo claro que no debemos esperar. No importa el tiempo que pase, podemos terminar nuestros sueños, podemos culminar nuestras metas y hacer lo que nos propongamos. O sea, me encanta, ¿eh? Me encanta. Se dedicó tantos años a la música, a conciertos, a giras, a trabajos y bueno, Cristian Castro ya se graduó de la prepa y celebró cantándole a todos los asistentes con un piano, una ceremonia que, bueno, fue demasiado especial para él y toda su familia. Muy bueno. Y bueno, también a través de una entrevista, rapidito les cuento, dejó la posibilidad abierta de continuar su formación académica y estudiar una carrera universitaria. Muy buena noticia de Cristian Castro a esta hora en tu radio Tiempo.

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1: Los mejores oyentes del mundo en el WhatsApp 301-3961. Por acá está Marta Flores, dice bendiciones. Yo escucho Radio Tiempo todo el tiempo desde Fundación Magdalena. Por acá mi querido Quaker Jorge Olmos, dice Moni, deséale un feliz cumpleaños a Yuris Mendoza, aparte de sus hijas y su esposo. Escuchamos Radio Tiempo todo el tiempo. ¡Feliz cumple, Yuris! Guárdame pudín, amor. Un abrazo. Ahí están los mejores oyentes del mundo.
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2: Ya tenemos la 1:55, a la 1:55 y todo el tiempo yo escucho Radio Tiempo.

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